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0: Hola a todos, bienvenidos nuevamente a nuestro espacio aquí de CAN Radio Rec en Español. Los saluda Jonathan Meta desde los estudios de CAN aquí en Jerusalén, siendo exactamente las 14 horas, casi, miren, espérenme un segundo más, 7, 8, 9, las 14 horas, 2 minutos en todo el Estado de Israel, las 8 de la mañana, 2 minutos también en toda la República Argentina. Saludamos a todos nuestros amigos, saludamos a nuestros amigos obviamente de Radio High, saludamos a nuestros amigos de Radio CAN, saludamos a nuestros amigos del YouTube de CAN en Español, saludamos también obviamente, por qué no, a nuestros amigos del YouTube de Radio High. Y ya estamos acá, listos para comenzar un nuevo programa donde tenemos mucho, mucho, mucho que hablar, mucho, mucho, mucho que discutir y mucho, mucho, mucho que analizar. Porque tenemos que hablar de lo que pasó en el día de ayer. A ver, en el día de ayer tuvimos obviamente una conversación, por ejemplo, con Mati Roth referente a la posibilidad de que se caigan todas las negociaciones y de repente pasó otra cosa. Entonces tenemos que hablar qué está pasando. ¿Qué está pasando en el Líbano? Tenemos que hablar qué está pasando también en la Knesset. Cuidado, que está apurada la Knesset. Y obviamente también tenemos que hablar de Gaza. Tenemos que hablar de Gaza. Así que de todo esto vamos a tener que hablar en el día de hoy. Y por suerte, para hablar de todo esto, me encuentro acompañado por el número uno, por Eddie Hrunovich. ¿Cómo estás, Eddie?
1: ¿Qué tal, Johnny? ¿Cómo te va?
0: Hoy
1: cansado.
0: Hoy estoy cansado, un poco enojado.
1: Ajetreado.
0: Con algunos jueces de este país que son todos progresistas.
1: Pero si eso es lo que apuntás a este país, que sea un país progresista, liberal.
0: Me burlo de los que dicen que los jueces son progresistas. Pero bueno, qué sé yo. Así estamos, ¿viste? Así estamos. ¿Vos cómo estás?
1: Yo estoy bien, también cansado un poquito, pero también muy contento. ¿Sabés que me puso muy contento Johnny hoy?
0: ¿Ya tienen técnico?
1: No.
0: ¿Hablamos del Mundial ahora?
1: No, sí. No. Abrimos paréntesis del Mundial. No, claro. Todavía no sé qué está pasando con eso.
0: Capaz ayer un periodista dijo Crespo.
1: Se reunió Crespo, pero no. No sé, parece que no.
0: Capaz dijo que se reunió, ¿no?
1: Sí, se reunió. La buena noticia tiene que ver con las relaciones diplomáticas. Seguimos. Vamos a apuntarle a las relaciones diplomáticas. Vamos a poner nuestro granito de arena por el ministerio de Gideon Saar. Johnny, una buena en Israel. Se abrió nuevamente la embajada de Fiji.
0: Lo anunciamos esto.
1: Y se realizó en el día de hoy con bombos y platillos, himno de Israel, el Atikva, en las oficinas del propio de la propia embajada de Fiji aquí en Israel. La verdad que una noticia importante de cara, digamos, a las relaciones diplomáticas, donde Israel apunta hacia Latinoamérica, pero también hacia distintas zonas del mundo. África, también Oceanía, son lugares donde Israel en estos momentos tiene cierta posición positiva, imagen positiva en algunas de estas zonas alrededor del mundo.
0: ¿Tenés el nombre de la embajadora?
1: No, me estás matando.
0: No. No me quemé. No, porque, te cuento por qué te pregunto.
1: Te digo por qué me estás matando.
0: ¿Por qué?
1: Hoy lo quisieron decir en Reshet Bet y dijeron, bueno, mejor digamos
0: la embajadora.
1: Digamos la embajadora. Porque,
0: su excelencia.
1: Digamos, claro, porque
0: Estuve con ella en el evento de Paraguay. Ella estuvo presente en el evento de la independencia de Paraguay.
1: Te lo voy a buscar.
0: Ella es, buscala y después busca en Google el nombre de ella. Ella es embajadora de otra organización también, de cristianos. Después lo podemos comentar. A ver, obviamente el tema del día está centrado en lo que pasó en el día de ayer. Algo que es muy difícil de entender realmente qué es lo que sucedió en el día de ayer, y quiero que tratemos de hacerlo cronológico, porque en 5 minutitos más vamos a estar hablando con Mati Roth. Que, a ver, ya que lo estoy haciendo cronológico, voy a hacerlo también cronológico así. Ayer, sí, ¿qué?
1: No. Ayer, lo puedo hacer yo como vos quieras.
0: No, porque quiero contar algo que sucedió ayer off the record. Ayer Irán anuncia... No, voy a empezar por otro lado, miren, porque bien cronológico lo vamos a hacer.
1: Israel.
0: Empecemos por Netanyahu.
1: Claro, Johnny, porque Israel, por Netanyahu, anuncia el inicio de operaciones en pleno Dahia, en pleno bastión de Hezbollah, donde Israel necesitaba atacar también la infraestructura terrorista de Hezbollah. Si querés, escuchémoslo.
0: Sí, solo para que la gente lo tenga en cuenta, esto lo publica Netanyahu en sus cuentas de redes sociales a las 16 horas del día de ayer. Escuchemos juntos el audio número uno.
2: הנחיתי את צהל לתקוף מטרות טרור בבירות. לא יהיה מצב שחיזבאללה תוקף את ערינו ואת אזרחינו, ומפקדות הטרור שלו בבירות, בדחיה, יישארו מחוץ לתחום. אנחנו ממשיכים להעמיק את הפעילות שלנו בשטח בדרום לבנון, מחסלים מעוזי חיזבאללה, חיזבאללה במנוסה. אנחנו נחושים להחזיר את הביטחון לתושבי הצפון, בדיוק כפי שעשינו לתושבי הדרום.
0: Bien, entonces, Netanyahu de manera clara lo que dice es, nosotros voy atrás para adelante, nosotros tenemos que devolverle la seguridad a los habitantes del norte, tal como lo hicimos con los habitantes del sur, entre paréntesis, lo hicimos con los habitantes del sur, bueno, qué sé yo.
1: Bueno, hasta ahí una noticia o por lo menos un informe que era positivo para toda la política israelí, para la coalición y para la oposición. Después vamos a ver qué pasa con la coalición y la oposición con respecto a la toma de decisiones de Netanyahu.
0: Perfecto. Cuestión que cuando sucede esta situación, ¿no? Netanyahu anuncia esto, inmediatamente, porque esto no lo van a ver ahora en el audio 2, sale Irán y dice, muchachos, yo les voy a decir una cosa. Punto número uno, dice Irán. Nosotros estamos considerando responderle a Israel, o sea, atacar Israel desde Irán, en respuesta a lo que está haciendo, a lo que acaba de anunciar Netanyahu. O sea, lo que ya estaba haciendo. Netanyahu lo anuncia un día después. Porque esto nosotros ya lo dijimos ayer en el programa. Uh-huh. Y este video sale después de nuestro programa. Pero ya estaba sucediendo y Irán dice, nosotros, punto número uno, vamos a responder. No sucede nada. Con eso no pasa nada. Un poquito de tensión, pero no pasa nada. A los 17:00, si no me equivoco, sale un mensaje de Irán. Que dicen, congelamos todas las negociaciones, congelamos todo tipo de negociaciones con Estados Unidos porque Israel está atacando. Uh-huh. ¿Sabes quién me llama 17:05? Mati Roth. Que vamos a hablar ahora con él. Y me dice, no, ahora lo llamo cuando ponga, porque el segundo audio cuánto dura. Lo podemos llamar ahí.
1: Dale.
0: Me dice, escúchame, ¿se terminaron las negociaciones? Le digo, Mati, para mí, acá nadie tiene ganas de ir a la guerra. Me dice, pero acaba de decir Irán, y es verdad, acaba de decir Irán esto. Y empiezan a subir las especulaciones. Y a la noche, aparece Barak Ravid. Barak Ravid es periodista, para quien no sabe, de Axios, y también de Canal 12, ¿no?
1: Correcto.
0: Pero él es el corresponsal de Canal 12 en Estados Unidos.
1: Sí.
0: Es una persona con mucha llegada a la Casa Blanca. De hecho, él tuvo acceso a información que nadie más tenía, tanto antes como antes, después, ya ven que se ríe, porque él sabe muy bien de lo que estoy hablando y no sé si lo podemos comentar. Pero tuvo información...
1: Gracias, Barak Ravid.
0: Sí, exactamente. Un regalo de Roma le tenía que traer. Barak Ravid tuvo información antes que muchas personas a cuestiones relacionadas con ataques, con Irán, etcétera, etcétera. Y de repente, ayer tienen una conversación Netanyahu y Trump. Netanyahu saca un comunicado en el cual cuenta qué es lo que dijo, pero aparece Barak Ravid y escuchen lo que dijo, audio número 2.
3: One Hezbollah commander were disproportionate, and during the call, he even mentioned to Netanyahu when he asked them to stand down and to not go forward with the strikes in Beirut, he told them, if it weren't for me, you would have been in prison by now. Referring to Netanyahu's corruption trial and Trump's campaign to give him a pardon. So I think that at big parts of this call, the tones were very, very high, got heated. As you said, Trump told Netanyahu during the call, you're effing crazy with what you want to do in Lebanon. And I think that overall, Trump realized that the war in Lebanon, that Netanyahu has been escalating over the last few days, would undermine what he is trying to do with Iran, would undermine the deal that he's trying to get, and he decided to shut it down.
0: ¿Qué es lo que dijo Barak Ravid?
1: A ver, después de que Netanyahu anuncia estos ataques en el barrio de Dahiya, en el bastión de Hezbollah en Beirut, bueno, llega la comunicación por parte del presidente de los Estados Unidos, Donald Trump, hacia el primer ministro Benjamin Netanyahu, según lo que comunica e informa en el día de ayer Barak Ravid. en esta conversación telefónica no fue en los mejores tonos. El presidente de los Estados Unidos, Donald Trump, llamó a Netanyahu loco, le reprochó, que sus acciones están dañando la imagen internacional de Israel. De acuerdo con comunicaciones, estas informaciones, el mandatario norteamericano llegó a decirle: todo el mundo odia a Israel por esto, y le preguntó a los gritos: ¿qué demonios estás haciendo? Además, dijo que es el único defensor de, digamos, que si no fuese por el propio Donald Trump, Netanyahu estaría en la cárcel.
0: En la cárcel.
1: Por los casos de corrupción.
0: O sea, pregunto, ¿Trump está frenando los casos de corrupción de Netanyahu?
1: Johnny, ayer dijimos que comunicamos que Trump decía que hablaba con Hezbollah directamente. Hay cuestiones que dice Trump que no son tan, no dan la sensación de ser tan reales. Podemos llegar a tener alguna duda de el origen de esas informaciones, ¿no?
0: Ay. Tengo que tener cuidado porque tengo que brincar. Vamos a ver.
1: En todo.
0: Claro, en todo.
1: Y ahora antes del Mundial, mucho más.
0: Hay periodistas que les rebotaron la visa. ¿Sabes?
1: Ah, ¿sí?
0: Sí, ¿no escuchaste?
1: No.
0: Hubo periodistas deportivos que les rebotaron la visa. Un periodista deportivo. Que son los tipos
1: tirá
0: más.
1: Tirá nombre.
0: No voy a tirar, pero los puedes ver. Teis Sports, ESPN, varios.
1: Wow.
0: Les rebotaron la visa. Vamos a tratar de entender un poquito más de lo que está sucediendo. Y para entender todo esto, obviamente, a menos que tengamos algo más para agregar...
1: No. Vamos con el invitado. Vamos. Con el invitado, en realidad, con parte integrante de este
0: claro,
1: espacio.
0: Con parte de este equipo. Vamos a hablar un ratito con Matías Roth, que ya está en línea y, nos va a explicar, porque la verdad es que acá no entendemos nada. Mati, te saludan Johnny Day. ¿Cómo estás?
4: Johnny Eddy, ¿cómo están ustedes? Acá también esperando por el Mundial.
0: Yo te lo voy a decir así esto, Mati. Todo tuyo, encárgate. Explícanos qué pasa, hacete cargo, viejo.
4: A ver, la cuestión es esta. O sea, la gran disputa que había y que sigue habiendo dentro de lo que es la negociación de paz entre Estados Unidos e Irán es una cuestión reputacional. Convengamos, y acá me voy a meter porque Irán dijo: me voy de los canales de comunicación si sigue Israel atacando el Líbano. Pensemos, ya que vos empezaste con un raconto, te venía escuchando desde la radio, desde YouTube, antes de agarrar la llamada. Si recordamos, desde el 7 de octubre, Irán pierde su proxy, o lo pierde, o queda inutilizado, su proxy en Gaza. Primer proxy que le queda inutilizado. Yemen ya no se mete tanto, los hutíes ya no se meten tanto como antes. Por lo tanto, los hutíes medio que también quedaron inútiles. De hecho, no hubo grandes ataques de los hutíes durante la última guerra que hubo con Irán. Cae Nasrallah. Cae Bashar al-Assad. Si uno empieza a hacer los números, Irán pierde personajes dentro de lo que fueron estos 2 años y medio, casi 3 años de guerra. ¿Qué es lo único que le quedaba a Irán fuera de, ok, Hezbollah queda diezmado en parte entre la muerte de Hezbollah y el ataque de los Vipers, pero digamos que lo único que le quedaba de punta de lanza para proyección de poder era Hezbollah? ¿Qué es lo que decodifica Irán? Y volvamos a lo que hablamos otras veces. La paz es una imposición después de la victoria de una guerra. Esto es lo que dice Eichenberg.
0: Pará, voy a hacer la de Fantino, pero ¿cómo? Repetí la frase. La paz es una imposición
4: que se da después de la victoria de una guerra. Uh-huh. Esto lo dice Eichenberg en After Victory. Ese es el libro de él. De hecho, habla sobre la paz institucionalizada. Entonces, si vos tuviste una guerra que ninguno ganó, no se puede generar una paz institucionalizada. ¿Qué es lo que pasa? Irán tiene posibilidad de generar condiciones de negociación. Pensemos otras guerras. Es más, ayer lo hablaba con otra persona, y este tratado de paz que quieren firmar, o el memorando de entendimiento, o de finalización de acciones hostiles, etcétera, etcétera, etcétera, pongámosles el nombre que quiere, me hace acordar, ¿saben a qué? A paz con dignidad. Paz con dignidad es el que firma Estados Unidos con Vietnam. Y ahora voy a decir por qué. Si uno viene a eso, ninguno de los dos lados ganó la guerra. ¿Qué es lo que pasa? Los dos pueden imponer condiciones. Las dos condiciones que se imponen entre ellos terminan perjudicando el proceso, o en su defecto van a tener que hacer concesiones para que el proceso funcione. ¿Y dónde está una de las grandes victorias estratégicas que tuvo Irán? Es que como cierra el estrecho Hormuz y Estados Unidos necesita que el estrecho se abra, porque nuevamente, como dijimos varias veces, uno de los valores fundamentales de Estados Unidos es la libre navegabilidad de los mares, y si no la puede asegurar, implica que China pueda hacer lo mismo sobre el estrecho de Formosa. A lo que vamos es que Irán puede decir: yo me retiro de la mesa de negociación, sigo con el estrecho Hormuz cerrado, y es más, apuesto al doble, inicia la guerra de nuevo. ¿Qué es lo que significa para Estados Unidos? No tengo la capacidad para entrar de nuevo en una guerra sostenida, y no puedo seguir con el estrecho Hormuz cerrado. ¿Qué es lo que tengo que hacer? Que Israel se limite. ¿Cómo se limita? No yendo sobre los barrios en Beirut. Ahora, y lo acaba de decir el ministro de Defensa Israel Katz, nosotros vamos a seguir operaciones sobre el Líbano. Hay que ver cómo Irán decodifica el nosotros vamos a seguir operaciones sobre el Líbano. ¿Y por qué hice la analogía con el tratado de paz entre Estados Unidos y Vietnam, que fue paz con dignidad? Todo el mundo piensa que Estados Unidos perdió la guerra. De hecho, eso es lo que te enseñan en los libros de historia. Ahora, Vietnam termina con 5 millones de muertos y Vietnam termina en guerra con China 8 años más tarde, que es la guerra que Vietnam después termina ganando a China, y los vietnamitas hoy en día son capitalistas. Entonces la gran pregunta es la siguiente: ¿Estados Unidos pierde a largo plazo la guerra? Evidentemente no, porque logra torcer parcialmente la inclinación de Vietnam, logra que Vietnam entre en una guerra con China, y encima logra que después Vietnam sea un socio comercial de Estados Unidos. Entonces, en este juego largo, en un momento puede parecer una pérdida, por lo menos para Estados Unidos, en el corto plazo. Ahora, si vamos hacia adelante, es lo que Estados Unidos está especulando, qué es lo que va a pasar de acá en adelante. Pero necesita que se firme un tratado para empezar la especulación.
1: Mati, te quiero preguntar por esta filtración que se dio de la comunicación telefónica entre el presidente de los Estados Unidos, Donald Trump, y Netanyahu, en el cual habría sido de una manera bastante fuerte, idas y vueltas entre ambos mandatarios. ¿Cambia en algo la posición de Israel luego de esta filtración, en el cual el presidente Trump trata casi de loco o loco directamente al primer ministro Netanyahu?
0: ¿Puedo jugar a subtítulos?
1: Sí.
0: Decime si me equivoco. Mati, ¿le pisó la cabeza a Trump a Netanyahu? ¿Lo humilló?
4: A ver, no sé si lo humilló, tampoco sé si las declaraciones son ciertas o no. Algunos indicios dan que las declaraciones son ciertas.
0: No vamos a decir que para que él miente.
4: No, y tampoco vamos a decir que... Pero tampoco le puedo dar la razón todo a Axios.
0: No,
4: y Axios
0: seguro.
4: Fue uno de los primeros que lo dijo. Así que ahí estamos en una problemática. Ahora, la cuestión es si lo que se puede ver, que es constante en los últimos meses, o sea, Estados Unidos está limitando las acciones israelíes, porque Estados Unidos se quiere desconectar de un conflicto, que no encuentra cómo desconectarse, y que el accionar israelí lo está complicando para poder tener una estrategia de salida de este conflicto.
1: Cuando dijiste limitando, pensé que el presidente de los Estados Unidos era Biden. Es un chiste.
0: Gol.
4: No.
0: Voy a llevar gol.
4: Fue bueno, ¿eh? No, la cuestión es la siguiente. O sea, todo presidente de Estados Unidos y todo líder de una potencia como Estados Unidos obviamente te van a generar ciertos límites. ¿Estados Unidos se involucró en el conflicto? Sí. ¿Israel le pidió que se involucre de forma más activa y lo hizo? Sí. Ahora, si en 45 días no llegaste al objetivo, el problema también ya es interno. Entonces ahí es donde está esta relación de amor y odio que es lo que noto, sobre todo desde nuestro lado, y no es por defender a Trump ni nada de eso, sino lo que quiero ir es, Trump fue el salvador que trajo a los secuestrados de nuevo a casa. Trump fue el que atacó las centrales nucleares en junio del año pasado. Trump fue el que se metió en una guerra a principios de marzo. Pero ahora Trump es el que te dice no podés ir de más. O sea, ¿qué es lo que le estamos exigiendo desde acá a Trump? Carta blanca, y ahí está la pregunta. ¿Estamos exigiendo que Estados Unidos diga, bueno, Israel puede hacer lo que quiere? Y ahí está donde está la gran lógica norteamericana, que es decir, hasta donde no afecten mis intereses, porque en el momento en que los intereses se vean afectados, obviamente que Estados Unidos se va a retraer. Y Estados Unidos tiene dos grandes cuestiones este año. La primera, y sí, vamos a decir, ¿por qué el Mundial? Bueno, el Mundial es una. ¿Por qué rápidamente Estados Unidos quiere que los ojos estén puestos en la organización del Mundial? Ya que viene con bastantes problemas esta organización, problemas de televisación, problemas de lo que sea. Y segundo, no hace falta recordar que este año hay elecciones de medio término.
0: Claro, noviembre.
4: En noviembre. Si esta guerra, en vez de ser en el año 2026, hubiese sido en el 2025, Estados Unidos estaría dispuesto a más cosas. Total, puede reacomodar la economía en un año. Ahora, la cuestión es, tiene 3-4 meses, estamos 6-5 meses, para reacomodar la economía a una economía de posguerra con Irán, a una economía donde el barril de petróleo llegó a 110 en su mercado de futuros, y hay que ver cómo esto después empieza a tocar en inflación. Estos 5 meses van a querer estabilizar las variables macroeconómicas norteamericanas para poder sacar un buen resultado en la elección.
0: Pero Mati, entonces puede ser que, y te lo digo como del otro lado, puede ser que entonces sea un error de Israel depender constantemente de Estados Unidos, porque vos antes citabas a Israel Katz. Israel Katz, es cierto lo que vos dijiste que él dijo, él también agrega, nosotros nos preparamos para atacar Irán, o sea, como diciendo, bueno, capaz que también somos independientes, pero puede ser que Israel, yo no creo que Israel sea independiente, pero puede ser que Israel no le convenga, tiene un exceso de dependencia.
1: Se prepara y no ataca. Se prepara, pero porque Estados Unidos no le dio el visto bueno, si no estaría atacando, John.
0: Claro, sí,
1: no,
0: 100%.
4: Me meto tipo panel en este momento.
0: 100%.
4: Por eso, ahora me meto más como panel que como analista. Convengamos que acá también hay elecciones en 4 meses. Entonces, acá se necesita una victoria militar para tapar algunos errores que vienen pasando hace 2 años y medio, o conflictos que tienen más de 3 años y medio, 4. Convengamos que, si no me equivoco, ayer terminaron golpeándose facciones que no querían enlistarse al ejército con personal del ejército per se. Entonces, estos problemas internos que hay que resolver antes de las elecciones y que se necesita conformar un gobierno, sea cual sea el gobierno, se necesita conformar uno para poder tocar cuestiones de fondo y de forma en Israel. Si desde el Likud y otras facciones se intenta ganar la elección, el Likud y obviamente Netanyahu, la principal carta que tiene es una gran victoria militar. Ahora, cualquier victoria militar que pudo haber tenido Israel no se materializó en los objetivos estratégicos a la hora de firmar un tratado de paz. Convengamos que el tratado sobre Gaza no es un tratado que favoreció demasiado a Israel. Hoy estamos hablando del Líbano después de que ya había un tratado sobre el Líbano. Y seguimos hablando del Líbano, y seguimos hablando de que se tuvo que frenar un posible ataque sobre Beirut. Entonces, el tratado que firmaron Israel y el Líbano hace 2 años, 1 año y medio atrás, no funcionó. La guerra con Irán no se cumplió los objetivos estratégicos. ¿Qué es lo que tengo yo para mostrar? Porque ahí es una gran cuestión, ¿qué tengo yo para mostrar? Para decir, miren, en materia de seguridad, que es la cuestión más importante para el Estado de Israel, siempre es la cuestión de seguridad, ¿qué grandes logros tengo? Si yo no sé qué grandes logros tengo para mostrar, y la elección se me complica. Y por ahí es que viene todo el círculo, y por ahí es que viene también la discusión entre Netanyahu y Trump. Los dos tienen que entrar en elecciones, y los intereses que tienen cada uno a la hora de mostrar a su electorado, los intereses que tiene cada uno para mostrar a su electorado son contrapuestos.
0: Claro, pero Mati, ahí es donde yo quiero tratar de entender la dinámica, porque yo discuto con vos porque quiero convencerte de alguna forma o de todo lo que yo pienso o de parte de lo que yo pienso. Sí. Cuando yo discuto con mi mujer, lo voy a decir de otra forma, yo no discuto con mi mujer porque igual voy a hacer lo que ella quiere, ¿se entiende? Oh. O sea, ¿qué discusión tienen? ¿Cuál es la dinámica entre Trump y Netanyahu? Porque pareciera ser que acá no hay discusión. Netanyahu puede creer lo que quiera, pero al final el que decide es otro.
4: A ver, vos tenés las discusiones que son simétricas de poder y discusiones que son asimétricas de poder.
0: Claro, con mi mujer son asimétricas.
1: Y sería lo mismo con la otra.
4: Claro. También, lo dijiste claro. Vos, no lo dije yo, pero a lo que voy es, si vos y yo discutimos, es más, si discutimos en vivo, es una discusión asimétrica porque me podés cortar el teléfono. Pero para claro, que la gente lo entienda, vos podés decir, bueno, Mati no sale al aire y listo, es una discusión asimétrica. Pero si estamos sentados en un bar, la discusión es simétrica. Ahora, entre estados, si bien por idea existe una simetría, digo, todos los estados técnicamente cumplen las mismas funciones, en materia de capacidad y en materia de poder, la simetría no existe. ¿Qué quiero decir con esto? En materia de poder, cuando Israel tiene que discutir con Estados Unidos, existe una simetría, lo que lo deja a Estados Unidos con una posición de ventaja frente a Israel a la hora de discutir. La hago fácil y la hago corta. Salió la publicación de los misiles TAD. Y la publicación decía que Israel dependió más de los misiles TAD que de los misiles propios para interceptar los ataques iraníes. Y que el stock de misiles TAD está más o menos en 200 para Estados Unidos. En esta lógica de simetría y asimetría, uno, tenés una dependencia de tu cuestión de defensa en los misiles TAD que necesitas para defenderte, pero Estados Unidos está en el problema que no los puede producir a la velocidad que se necesita. Entonces, también tiene lógica que Estados Unidos diga, frena un poco la pelota porque no tengo stock, no tengo manera de frenarlo, y encima el que te provee tu defensa soy yo. No es que quiero decir que el Iron Dome no funciona, lo que quiero decir es que la capa más importante contra los misiles iraníes, que son los TAD, ya no hay tanto en el mercado, obviamente que te van a decir frenate porque encima existe esa asimetría. Uh-huh. ¿Quién los produce? Estados Unidos. Entonces, si Israel quisiera romper por lo menos parte de esa asimetría, uno de los proyectos estratégicos es tener algo similar a un sistema TAD de producción nacional. Ahí es donde vos empezás a eliminar las restricciones que podés llegar a tener de movimiento. Pero mientras dependas del otro y el otro tenga mayor capacidad que vos, y cada tanto te puede poner o imponer alguna posición.
0: Ahora, Mati, te hago la última pregunta y te meto también, ya que estaba diciendo antes que nos estaba diciendo por YouTube, te meto también en la consigna. Porque mira, nosotros pusimos una consigna que todos pueden responder, no solo Mati. Mati nos interesa
4: mucho.
0: Ay,
4: Dios, ¿qué va a pasar ahí?
0: No, ¿qué dice?
4: No hay la consigna todavía.
0: ¿Qué dice si Israel debería continuar operando en Beirut a pesar de las exigencias de Trump? Mi pregunta para vos es un poco más amplia que eso también. Y es preguntarte, bueno, ¿ahora qué? Porque, en efecto, a ver, guerras en el Líbano, guerras en Gaza, guerras en Irán, no hubo decisión en absolutamente, o sea, decisión, traduje la palabra ajra en hebreo.
1: Así lo hacen claro. La inteligencia artificial.
0: No hubo ningún tipo de definición,
1: victoria, de victoria tal.
0: De victoria clara, y no me termina de quedar claro, entonces, ¿ahora qué? ¿Ahora qué?
4: ¿Ahora qué? A ver, de nuevo, vayamos a la lógica. La guerra se gana en dos puntos. En la parte militar, que eso se denominaría Israel obliteró al enemigo. Realmente, si vamos a Gaza, Israel obliteró a Hamas, sí, bastante. Así que desde el punto militar, sí, Israel salió ganadora en alguno de los conflictos. Ahora, si vos esta victoria no lo transformás en un hecho diplomático, y después terminás con que en realidad no hubo gran victoria. Ganaste tácticamente, pero no ganaste estratégicamente. Entonces, estratégicamente, Israel no tiene tanto para mostrar.

0: de comparativa de poder, y el poder diplomático es uno de ellos, Israel sigue siendo un Estado que es relativamente nuevo, sin gran tradición diplomática, mientras del otro lado estuvieron los iraníes, que pese a lo que pese, tienen tradición diplomática. Fueron imperio y ellos saben lo que hacen. Entonces ahí es donde estuvo la gran jugada de Irán para frenar lo que pasó ayer. Hay que ver si Irán puede sostener la posición o si Israel no dice, en base a lo que pasó anoche y durante el día de hoy también hubieron lanzamientos sobre el norte, si decir que Hezbollah sigue violando el alto al fuego, me mando igual.
1: Claro, bueno, es verdad, continúan los lanzamientos al norte. Continuaron toda la noche y continúan hoy también. O sea,
0: por eso digo. No es que Hezbollah realmente se quedó quieto. Por eso digo, tal vez Israel diga por su parte, che, me dijiste que hablaste con Hezbollah, que llamaste por teléfono. Te dijeron, sí, sí, voy a parar. Evidentemente no pararon, yo tampoco paro. Voy hasta las últimas consecuencias.
1: Mati, por la información que vos tenés, y con esto sí te dejo, pero con la información que vos tenés, ¿Israel a qué se compromete a retirarse? Le pregunto a los dos, a Mati y a Eddie.
0: Mira,
2: ¿A retirarse de dónde? ¿Del Líbano ahora? No.
1: Claro, no.
2: No. Y esa no es la cuestión. Creo que
1: no atacar.
2: Es bajar la intensidad de los ataques y bajar, y digamos, y no atacar sobre Beirut.
0: Okay. Sí, yo creo que el compromiso es ese y establecer una zona de seguridad. No creo que Israel esté dispuesta a retirarse completamente del Líbano. Ahí sería una derrota brutal para Israel, que no sé si reputacionalmente Israel estaría preparada para decir me retiro completamente del Líbano y no haga que todo el poder político pierda su caudal por haberse retirado completamente del Líbano solo porque Estados Unidos lo dijo.
1: Mati, te despido. Mucha gente acá agradeciendo tus análisis, muchas personas agradeciendo tus análisis. Lina, Inés, Ana, Inés, también te agradece. No sé si quieres dejar un mensaje a tus oyentes.
0: Yo no dejo mensajes a... No estoy mirando.
2: Claro, pero tenés fans.
1: A tus fans, dejarles un mensaje, decirles algo a tus fans.
0: No, qué fans, por favor, Johnny. A ver, ser fan de un analista de guerra es lo peor que pueda haber, ¿eh?
1: Pero bueno, hay gente que es fanática de un equipito en la ribera porteña, así que hay cosas peores.
0: Como vos dijiste, tal vez terminamos jugando, cruzándonos en semifinales de Sudamericana.
1: ¿Yo cuándo lo dije eso? Hace por lo menos un mes, exactamente.
0: Y lo dijiste antes de que pierdan con Belgrano.
1: Exactamente. Bueno, Mati, voy a hacer uso de la simetría ahora después de ese comentario, ¿eh? Y vamos a cortar la comunicación. Ya no lo escucho. Mati, te mando un abrazo enorme.
0: Abrazo grande para los dos.
2: Un abrazo.
1: Ahí se iba Mati Rota, a quien le agradecemos siempre por sus análisis. A ver, la verdad es que es una situación muy compleja. ¿Vos tenés, Eddie, para repasar a qué se acordó y a qué no?
2: es una pregunta.
1: Es muy difícil lo que te es... Aparte porque, entre paréntesis, vos no salió oficialmente un mensaje del Estado de Israel diciendo este es el alto al fuego, esto es lo que vamos a hacer. Bueno, no salió tampoco... A ver, los altos al fuego los viene comunicando Estados Unidos. Sin ningún tipo de documento o algo que muestre Israel. ¿Tenemos alguna información de qué es lo que se acuerda?
2: A ver, el alto al fuego se prorroga con condiciones diferentes a las establecidas hasta ahora y sin atacar Dahia tras los ataques de Hezbollah contra ciudades israelíes y luego de estas advertencias por parte de las Fuerzas de Defensa de Israel de evacuar la zona de Dahia en el día de ayer. El presidente de los Estados Unidos, Donald Trump, tomó esta decisión, anuncia un alto al fuego bajo el lema de la calma será respondida con silencio. Líbano especificó posteriormente que según el acuerdo, las Fuerzas de Defensa de Israel no van a atacar Dahia y Hezbollah no va a atacar los asentamientos israelíes.
1: O sea, la guerra pasó a estar en el sur del Líbano, digamos.
2: Sin embargo, no,
1: esto es lo que estamos diciendo.
2: No sucedió porque hace un ratito nada más hubo drones explosivos, por
1: toda
2: ejemplo,
1: la noche también.
2: Y en la ciudad de Kiryat Shmoná.
1: Claro.
2: Entonces,
1: bueno, el viento se voló, se pasó. Es como el que tira un fuego artificial el 1 de enero, ¿no?
2: Claro. No se estaría...
1: Pero, a ver, si hay algo que aprendimos en los últimos días, es que esto es lo que en Estados Unidos llaman un alto al fuego, ¿no? un dron cada tanto.

0: Y es algo muy preocupante.
1: Porque ellos no tienen guerras en su país. Claro. Digamos, pero, en su propio territorio.
0: Salvo así. Netanyahu, en el video que les mostramos, el audio número uno, les mostramos donde Netanyahu, ¿qué es lo que él decía? Así como le devolvimos a la gente del sur la seguridad, se la vamos a devolver al norte. ¿Qué te dice la gente del sur que sucedió en el sur? Te lo puede decir Silvia, que está en el chat, y seguro tenemos más gente del sur de Israel. ¿Qué te dicen? Nos acostumbramos a que cada tanto teníamos una... Con cualquier persona que hablamos nosotros del 7 de octubre, ¿qué te cuentan de su historia del 7 de octubre? Suena la sirena del C-29, ¿qué hago? La verdad, voy al refugio, total... Un par de misiles, después salgo y sigo con mi día. O sea, evidentemente nos estamos acostumbrando a que esto es el alto al fuego, ¿se entiende? Y eso es muy peligroso.
1: Johnny, hace un ratito en la conferencia sobre exportaciones de defensa habló el ministro, justamente el ministro de esta cartera, Israel Katz, y amenazó nuevamente con atacar Beirut. En este momento diciendo, si Israel es atacado, vamos a atacar Dahia, en este caso con la aprobación de los Estados Unidos.
0: Lo viene diciendo. Entre paréntesis, marcar acá, no sé si vos lo marcaste, que según lo que decía Axios, Trump lo que dice Axios es que Trump aceptaba ciertos ataques de Israel en el sur del Líbano, pero que cuando Netanyahu decide cruzar el río Litani y tomar el Bufur y qué sé yo, según Axios, insisto, se pasó. Ahora, es interesante porque todo esto sale de un gobierno que nosotros entendíamos que era una administración muy cercana a Israel. Quisiera que escuchemos el audio número 4, Mispar Arba, número 4, porque en el número 4, ¿saben qué sucede? Hay una conferencia ahora que se está llevando a cabo en Estados Unidos, creo que tenemos varios audios de esa conferencia.
1: Sí, sí, sí, claro.
0: Del Jerusalem Post. Y allí habló Mike Waltz. Mike Waltz es el embajador de los Estados Unidos para las Naciones Unidas. Es quien estuvo, cada vez que mostramos un video del Consejo de Seguridad de Estados Unidos, el que habla es él.
1: Correcto.
0: Y fíjense lo que dijo en el audio número 4, y ahora lo vamos a discutir. Vamos con el audio número 4.
2: I don't know about those voices that say the U.S. isn't with Israel. I think it's indisputable that President Donald J. Trump has been the best president in American history, period, for the U.S.-Israel relationship. I mean... We can do the long litany of moving the embassy, the Golan Heights, right? The bold and historic action of Operation Midnight Hammer last year to take down Iran's nuclear program. And I think he's been very clear, Secretary Rubio has been very clear, and this is one of the things that has drawn President Aoun, the Lebanese government, into direct talks for the first time, perhaps ever.
0: A ver, entre paréntesis que lo entrevista es a Michael Stein. Uh-huh. Es muy interesante porque lo que él dice es, fíjense todo lo que hicimos, la embajada, reconocer los altos del Golán, etcétera, etcétera. Esta es la mejor administración que pudo haber pedido Israel. Es la mejor administración en la de hoy, la de Estados Unidos. Y de repente uno ve del otro lado y dice, bueno, pero pará, también, te obligan a hacer esto, te obligan... A ver, tres guerras se terminaron por exigencia, no por pedido, por exigencia de Trump. La de Gaza, la de Irán de junio, bueno, esta también, pero digamos más o menos, y la de la avanzada en el norte. Entonces, de repente uno se pone a pensar, ¿realmente es la mejor?
1: ¿Y cuántas veces hubo advertencias por parte de los Estados Unidos a Israel por los ataques en Yemen?
0: Ah, también, cierto. Cierto, cierto, es verdad, Yemen me había olvidado. Entonces, de repente uno se lo pregunta. Ahora, acá quiero decir algo, porque justo la charla, para mí la discusión o el tema de ayer era un tema muy interesante, que termina tirando, digamos, o inundando todo. Y yo me pregunto, che, ¿Y si mañana Trump se enoja con Netanyahu, por la razón que sea, el tigre de Colombia, que no me acuerdo el nombre ahora, vos me lo vas a saber.
1: Abelardo de la Espriella.
0: Cast, en Chile. Lo saco a Milei, no porque sea mileísta, no sea mileísta. Lo saco a Milei porque creo que hay una cuestión personal de él, creo. Puedo estar equivocado. Pero el presidente de Chile, el presidente de Bolivia, el presidente de... posible presidente de Colombia. Digo, todas estas figuras, Bolsonaro eventualmente, todas estas figuras que están tan pegadas a Israel desde su discurso y también pegadas a Trump. Si de repente Trump se enoja y se pelea con Netanyahu, ¿estas figuras qué van a hacer? ¿Van a seguir estando del lado de Netanyahu si tienen que elegir entre Trump y Netanyahu? Entonces, hay un tema también ahí de la que a mí me parece muy interesante, de la dinámica de la relación entre Israel y Estados Unidos, teniendo en cuenta que me parece que la única relación de Israel es con Estados Unidos, esto creo yo, la única relación de Israel es con Estados Unidos. Con todo el resto depende de esa relación, insisto que lo sacó Milei.
1: Hay una, también estamos en una época, volvemos a hablar de la diplomacia, época de presión diplomática. Uno puede tener cierta cercanía por políticas, por valores con determinado país, pero también existen las presiones y muchas veces Estados Unidos impone esas presiones a los distintos países latinoamericanos. Júntate con este, no te juntes con este. Peleate con este, no te pelees con el otro. Ha pasado en el último tiempo, por ejemplo, en una pelea entre dos países latinoamericanos que se desarrolló en el último tiempo por cierta intervención de los Estados Unidos. Entonces, a veces, más allá de que quieran tener una buena posición con Israel, si es que se pelea Netanyahu con Trump, bueno, va a estar muy dificultosa la relación. Igual hay que tener en cuenta, estamos a meses de una elección en 100%. Israel. Y eso y en cambia absolutamente todo.
0: Y en Estados Unidos.
1: Sí.
0: Lo cual también puede cambiar muchas cosas. Por eso yo digo, para mí las relaciones de Israel con Estados Unidos, en muchos, no en todos los casos, de Israel con Estados Unidos y de Estados Unidos, de Trump, con estos líderes. No, insisto, no en todos los casos, creo que hay países a los que lo excede, pero después lo hablaremos. Entre paréntesis, sí,
1: una última, porque tiene que ver por esta comunicación telefónica entre Trump y Netanyahu. Johnny, publican hace minutos el Canal 12 que hablaron con un miembro del equipo del propio primer ministro Benjamin Netanyahu.
0: Negó todo.
1: Le restaron, obviamente, importancia a la gravedad de esta llamada tensa entre ambos mandatarios. Dicen, no fue tan como se comunicó.
0: Después está el tema, que bueno, eso me molesta a mí particularmente, que es la cuestión de la doble vara, porque si todo esto, como bien lo marcaba Eddie antes, si todo esto saldría de la administración Biden, Biden es un tan antisemita, los demócratas son la extrema izquierda, la izquierda son todos wokes, y los wokes son todos antisemitas, y el problema del mundo es que los wokes son islamistas. Cuando sale de Trump, no decimos nada, nos quedamos calladitos y siga, todo pelota. Evidentemente hay un problema, si esto fuera cierto, en las relaciones que tiene Israel como gobierno, no como Estado, con ciertos líderes, y puede que eso cambie si el gobierno fuera otro, como puede que eso cambie si los otros gobiernos fueran otros. Uh-huh. Pero me parece muy interesante que la lectura es completamente distinta, el islamismo, Occidente, Naciones Unidas, todos antisemitas, pero cuando Trump dice, estás loco, y se muestra frustrado, insisto, si fuera verdad, se muestra frustrado porque Israel hizo una de más cuando captura a Bufur, uh-huh, y anuncia esto como una captura, ahí nadie dice nada, es muy interesante. Ahora, hablando de nadie dice nada, hay algo que se le critica mucho a Netanyahu, y ahora lo vamos a analizar, que es que no sabe decirle que no a Trump. Pero hay un país que sabe decirle que no a Trump. Uh-huh. Y ese país es Qatar.
1: Sí, exactamente, Johnny. Siempre hay una posición bastante fuerte por parte del gobierno qatarí a los Estados
0: Qatar
1: Unidos.
0: Qatar y los sauditas saben decirle que no. Saben.
1: Y por no sumarse, por ejemplo, a los ataques, decís.
0: Claro.
1: A los ataques contra Irán, claro, durante la última guerra.
0: O decirle parale la guerra a Israel cuando fue el ataque de Israel en Qatar, que le dijo que ahora que me pida disculpas. ¿Saben ponerle límites en un sentido que Israel no? ¿O Netanyahu no?
1: Que no puede.
0: O que no puede.
1: No tiene los recursos, tal vez, Israel, para ponerle presión a Trump. Tal vez tiene que ver más con los recursos económicos que con otra cuestión. A ver, comunica una fuente diplomática qatarí al medio Al Jazeera, que Qatar inició ayer también contacto con los Estados Unidos para impulsar esta desescalada en el sur del Líbano, añadiendo que estas conversaciones llegan tras las advertencias israelíes de bombardear la Dahia en Beirut. Esta fuente que habla con Al Jazeera dice que Washington informó a Qatar la conversación entre Trump y Netanyahu que los ataques contra Dahia habían sido cancelados. Es importante entender la posición. Según lo que comunican y en el día de hoy, por ejemplo, el periódico Israel Ayom, Qatar habría presionado a Estados Unidos para que le ponga ciertos límites a Israel en estos ataques en el sur del Líbano y también lo que sería el centro del Líbano.
0: A ver, hubo reacciones a esto, obviamente, particularmente de la política. Quisiera empezar con algunas que tenemos por video, después les voy a contar algunas de Twitter. Pero quien es candidato a primer ministro por parte de la oposición, que es Gadi Eisenkot junto con Lieberman, Gadi Eisenkot habló del tema y escuchemos juntos lo que dijo en el audio número 5. Vamos a escucharlo a Gadi Eisenkot.
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0: A ver, lo que dice Gadi Eisenkot justamente dice, a ver, el norte de Israel está siendo atacado, Metula está siendo atacado, nosotros tenemos que golpear, tenemos que permitir al ejército golpear a Hezbollah en este sentido, y quien toma la decisión la toma por intereses que no son los intereses del Estado de Israel, tenemos que volver a los intereses solo del Estado de Israel.
1: Al final, Johnny, la coalición de gobierno y la oposición son todos likudnikim. Todos pertenecen al partido Likud. Es mentira que son opositores. Bueno, puede ser que estén en contra de Netanyahu, pero finalmente hay un consenso nacional. El consenso nacional... Lo encontramos después de tanto tiempo. Es atacar la Dahia, atacar el bastión de Hezbollah. No escucho a ningún opositor, ni tampoco a nadie de la coalición de gobierno diciendo Trump tiene razón. Trump no hay que atacar, hay que frenar los ataques. No, hay que ir por la diplomacia.
0: Claro. Después te voy a marcar con otro audio, no sé si lo tenemos, el de Bennett, ¿lo tenemos?
1: Tenemos el de Bennett, pero...
0: ¿De Hawkeyes?
1: Sí, lo tenemos, está.
0: Ahí también, ¿eh? Él toma una postura muy parecida a la de Netanyahu, después lo vamos a mostrar. ¿No? Pero es cierto, no hay un...
1: No hay esposas.
0: No hay esposas para nadie. No hay esposas para nadie. Ginsburg, Eitan Ginsburg, ¿no?
1: Sí, el secretario general de el... secretario general del partido Azul y Blanco, liderado por Benny Gantz. Hoy en día está dentro de la Knesset sin partido. Pero en su momento Benny Gantz quería reemplazarlo. Por el momento no hubo reemplazo. Hoy se debate si continúa en la vida política, tal vez en otro partido, en un futuro, prontamente, capaz que lo va a anunciar. Él también habló de esta cuestión de los operativos en la zona de la Dahia. Y Ginsburg lo que dijo, hoy nuestro líder, el que toma las decisiones, es Donald J. Trump.
0: Escuchémoslo, el audio número 6. Vamos a escuchar a Eitan Ginsburg.
4: מי שהרגשנו, נבחר ראש ממשלה חדש לישראל, ותראו מה זה, לא רק שהוא נבחר, הוא כבר מקבל החלטות מדיניות וצבאיות. ראש הממשלה, דונלד ג'י טראמפ, הודיע היום שישראל לא תתקוף בדחיה. אחרי שצהל הודיע כבר הבוקר לאזרחי הדחיה, בבירות, שיוכלו להתפנות לקראת התקיפה, טראמפ הודיע שהכוחות שנשלחו לתקוף, יוחזרו לישראל. אני רק שואל את עצמי, איפה ראש הממשלה שהציבור הישראלי בחר? לאן הוא נעלם? למה הוא לא מקבל החלטות על פעילות צה"ל? למה הוא לא מעדכן אותנו, את האזרחים, מה קורה עם המדינה שלנו? נתניהו, מה התשובה שלך למשפחותיהם של 14 חיילי צה"ל והאזרח הישראלי שנהרגו מאש מחיזבאללה מאז שהחלה הפסקת האש הדמיונית הזאת. מה התשובה שלך למשפחות החיילים שנפצעו מרחפני הנפץ שאין לך מענה עליהם? זה פשוט חוסר אחריות.
0: A ver, acá él dice otra cosa que me parece a mí más interesante, ya que antes he marcado este tema de no hay opositores. Acá me parece que Eitan marca una postura distinta de la de Netanyahu, como diciendo, bueno, vos quisiste armar esta ofensiva, ¿no? Desde que comenzó aquella ofensiva, luego del alto al fuego obligado por Irán, pareciera ser que una cosa cambia a la otra, una especie, uno tapa al otro, ¿no? Como no puedo volver a atacar a Irán porque me impusieron alto al fuego, voy por el norte.
1: Pero ¿quién atacó primero? ¿No fue Hezbollah, Johnny?
0: Cuando se termina la guerra, le exigen un alto al fuego a Israel, se lo imponen.
1: Pero Hezbollah estaba atacando.
0: No, pero ¿qué dice Hezbollah? Dice, como vos no te fuiste, yo seguí, y vos seguiste, yo seguí, todos seguimos. Ahora, lo que digo es, lo que le marca Eitan Ginzburg de manera muy clara es, vos decidiste seguir, te marcaron otro alto al fuego, porque el primero no te fue suficiente, te marcaron otro alto al fuego, y murieron 14 soldados desde ese momento. Entonces, uh-huh. ¿Para qué hicimos todo esto? O sea, ¿qué es lo que estamos haciendo después de todo? ¿Fuerza por fuerza? No es que lo dice él, pero bueno, lo que sí marca, es lo que yo entiendo por lo menos, lo que sí marca Eitan Ginzburg de manera muy clara, es que él dice, acá el que está tomando las decisiones es Donald J. Trump. Y este es un problema muy grande, porque entonces, insisto, puede que la forma sea de eliminar a Hezbollah, puede que la forma sea eliminándolo militarmente. Puede ser. Uh-huh. Puede ser que la forma sea por la diplomacia. Puede ser. Pero no podemos elegir una sala hasta la mitad, elegir otra sala hasta la mitad, porque eso tiene consecuencias. Y las consecuencias son en vidas. Entonces, marca acá Eitan Ginzburg, yo el número no tenía, 14 soldados muertos desde que empezó el alto el fuego.
1: Exactamente, y uno la última noche, Johnny, no lo habíamos contado todavía, el capitán, el doctor Uri Yosef Sylvester, murió a causa de un ataque de un dron de Hezbollah cerca de la zona justamente de Beirut, este bastión importante. 7 soldados resultaron heridos. Él era médico del batallón de la Brigada Givati. Murió al mediodía del día de ayer en esta ciudadela de Beirut. Como decía, 7 soldados resultaron heridos, 3 de gravedad, 1 con heridas moderadas y otros 3 con heridas leves.
0: Eso en este hecho donde murió este doctor.
1: Exactamente.
0: Itamar Ben-Gvir también tuiteó, dijo, no lo preparé, les pido perdón para pasarlo en batalla, pero dice, señor primer ministro, dijiste que un primer ministro fuerte le dice al presidente de Estados Unidos sí cuando se puede y no cuando es necesario. Este es el momento de decirle a nuestro amigo el presidente Trump, no. Ahora es el momento de hacer lo que se exige y se necesita para golpear a Hezbollah. Desatar las manos de nuestros guerreros y devolver la seguridad al norte. Desatar la mano de nuestros guerreros, bueno, a Biden, ¿de qué lo acusaban? De atar de manos al ejército de Israel. Acá, Ben-Gvir está acusando a Trump de exactamente lo mismo. Y yo sé que no debiera hacer esto, pero cuando hay veces que mucha gente comenta estas cuestiones, ¿viste? De, porque es zurdo, porque izquierda, porque no sé qué. Yo digo, bueno, perfecto. Si lo que importa no es la cuestión identitaria, entonces, a la misma actitud de Trump, ¿por qué no le llueve la misma crítica?
1: Exactamente. Otro de los que se manifestó en contra de esta decisión del primer ministro Benjamin Netanyahu de cancelar los ataques es el líder de la oposición, Yair Lapid, que acusó a Netanyahu de comportarse como si Israel fuera un protectorado de los Estados Unidos, diciendo también que la responsabilidad de la seguridad de los ciudadanos israelíes recae exclusivamente en el gobierno israelí.
0: A ver, venimos marcando hace mucho tiempo que Israel tercerizó por completo su política exterior. Creo que es algo también común de todos los países que son aliados de Trump, o de muchos de los países que son aliados de Trump. Pasan su política exterior por lo que quiere Trump, por lo que a él le gusta, por lo que él aprueba. Sigan de cerca lo que está pasando, por ejemplo, con el tema del expresidente, creo que de Honduras, que había sido condenado y luego fue indultado por Trump. Y es importante que lo sigan de cerca porque tiene mucho que ver, las razones por las que fueron condenados, tienen mucho que ver con algo que hizo para los Estados Unidos, para Donald Trump. Por lo tanto, hay una conexión muy interesante y pareciera ser que esa es la forma. Entonces uno también se tiene que preguntar, ¿no? ¿Qué va a pasar con este mundo, con este orden que tenemos? En el caso de que Trump, por ejemplo, en noviembre tenga una pésima noticia, y voy más allá, en un escenario completamente hipotético, pierda el Congreso, pierda el Senado y haya un impeachment.
1: Claro.
0: Y Trump sea destituido. Oh. ¿Qué va a pasar con este orden mundial? Con un Irán que quién sabe si se ve victorioso y se siente reforzado, con Hezbollah, con Hamas que siguen vivos. El Consejo de Paz, ¿de quién depende? ¿Depende de Donald Trump? ¿O depende de los Estados Unidos de Norteamérica y el presidente que venga si mañana es Eddie? ¿Se entiende? Entonces, todo esto, las relaciones de Israel con ciertos países, ¿dependen de Donald Trump o dependen del presidente de los Estados Unidos de Norteamérica? Todo esto es increíble y es lo que más nos llevó esta primera hora. Uh-huh. Y vamos a caminar juntos hacia las 4 de la tarde.
1: Sí, pero vamos a continuar hablando de Líbano, Johnny, porque me parece que es lo más importante de estas horas. Vamos a continuar hablando un poquito más de Líbano, de las Naciones Unidas, de la Franja de Gaza, de la política.
0: Yo ayer, tiro un spoiler, ¿te acordás que yo ayer te pregunté qué diría Israel si le ofrecen que otro ejército sea el que entra y no el de Israel? Bueno, después vamos a hablar de lo que propuso
1: Naciones Unidas.
0: Naciones Unidas. Vamos a ir una pausa y vamos a volver con mucho más cara en español. Ahora, quiero decirle a todos, tenemos una consigna y quiero que la respondan. La consigna se responde por WhatsApp o en nuestro canal de YouTube. De paso, dejan su like y se suscriben al canal. Pero por WhatsApp al más 972-5021-4213. Nos dejan su mensaje de texto, pero preferiblemente su mensaje de voz, de audio, y así les abrimos los micrófonos y nos responden a la consigna de hoy. ¿Cuál es, Edi?
1: La consigna del día de hoy, Johnny, obviamente, es sobre este tema. ¿Israel debería continuar operando en Beirut a pesar de las exigencias de Donald Trump? Bueno, en esta pausa pueden suscribirse al canal, pueden suscribirse a la penca, al Pro del Mundial. Les voy a mandar todos los links posibles, así se van uniendo a estas nuevas metodologías para estar en contacto diario con ustedes. ¿Por qué? Porque se acerca el Mundial. Son unos días los que nos separan, solamente 9 los que nos separan del inicio de la Copa del Mundo. Y obviamente queremos ver cómo ustedes ven el Mundial. Y obviamente van a tener nuestros análisis.
0: Lo veo muy bien a Paraguay. Después vamos a comentar.
1: Los países latinoamericanos van a sorprender en esta Copa del Mundo.
0: Música y ya volvemos.